Hijos de Extinción. ¿Escuchaste la canción que dice que pavimentaron el paraíso y pusieron un estacionamiento en su lugar? La escribió una canadiense hace ya mucho tiempo.